compuesto de Theodore Russell y Roger Glover en el lugar de Abraham Lincoln. Ian Pace, baterista, aparece a la derecha de Glover sin reemplazar a ningún presidente. Bueno, ahora sí, vamos a la música. Quería hablarles de la carátula porque es una carátula, creo que es de las, bueno, a mi gusto, las más creativas. ¿Cómo reemplazan los presidentes de tanto nivel con los músicos de la banda? Bueno, ahora sí vamos a la música mejor. La siguiente canción está inspirada en la línea de bajo del clásico del año 62 llamado Sometime de Ricky Nelson, un músico de New Jersey. Aquí está, llega a acetato. Señoras y señores, este es el sonido de Deep Purple y esto se llama Black Knight 1970.

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0: sí, la voz de Mary Fredrickson, la música de Roxette. Es un clásico de 1992, How Do You Do, una canción que fue número uno en Norteamérica durante 8 semanas. Se lanzó en el álbum Tourist. Este cuarto disco fue publicado el 28 de agosto de 1992 y se grabó mientras el grupo estaba de gira mundial, la gira Join the Joyride, hablo del año 91-92. Es más, se aprovechaban las habitaciones de hoteles para grabar y así tratar de conservar el sonido acústico especial que se tenía en las habitaciones. El álbum incluye algunas presentaciones en Australia, en Zúrich, en Buenos Aires, Sao Paulo y Santiago de Chile. Otras canciones se grabaron también en los estudios M de Estocolmo a finales de marzo y principios de abril del año 92. How Do You Do como canción fue lanzada como sencillo principal el 3 de julio de 1992 y el video fue transmitido en el entretiempo de la final de la UEFA Euro del año 92, partido Dinamarca-Alemania. El partido lo ganó Dinamarca 2-0. Gran clásico de Roxette, un dúo sueco formado desde el año 86. Alcanzaron a poner 19 éxitos en el Top 40 Reino Unido y antes de unirse para formar el dúo, Fredrickson, la cantante, y Gessle, el guitarrista, ya eran artistas de reconocimiento en Suecia. Ella había lanzado varios álbumes como solista y él había sido el cantante principal y compositor de una banda llamada Jalin Tider. Nosotros continuamos en acetato. Qué buen recuerdo de esta banda Roxette. Estos son los clásicos del rock. Y ahora, porfa, acompáñenme. Vamos todos a 1976.
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0: Qué tremendo viaje este, no nos detenemos, ya recordamos a The Purple Black Knight de 1970, tuvimos Family Man del año 83 con Daddy Hall John Oates, y hace unos segundos recordábamos a Roxette con How Do You Do. Fíjense, pasamos por los 70s, 80s y 90s. Ahora cambiamos de época para llegar nuevamente a la década de los 70s, específicamente en 1975. En este año, la banda Heart debuta con álbum. El álbum se llamó Dreamboat Annie. Heart es una banda de Seattle, Norteamérica, formada por las hermanas Ann y Nancy Wilson. Esta banda fue fundada a principios de la década de 1970, aunque entre el año 73 y 76 se radicaron en Vancouver, Canadá. Este es un grupo que empezó su historia influenciados por el hard rock y el heavy metal. La banda, a través del tiempo, ha tenido varios cambios en su formación y los únicos músicos o las únicas artistas constantes han sido las hermanas Wilson. La historia de esta banda viene desde la formación de un grupo llamado The Army. Cuando Ann Wilson llega a The Army, la banda cambia su nombre a White Heart y más tarde solamente queda como Heart. En toda su carrera, esta banda ha lanzado 22 álbumes de estudio y lo hicieron hasta el año 2016. Pero en acetato vamos a quedarnos en ese debut. Septiembre de 1975. Les hablo de Dreamboat Annie, este gran disco, y de este álbum, esta super canción llamada Magic Man.

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se llama Allentown, 1983, un clásico del álbum The Nylon Curtain del norteamericano Billy Joel, una canción que pasó 6 semanas en el lugar 17 de Billboard. Su letra representa a los obreros norteamericanos, bueno, básicamente sus aspiraciones, estilos de vida y frustraciones de finales del siglo XX. Cuando Billy Joel comenzó a escribir la canción, el título era Levittown, en honor a la ciudad de Long Island, junto a Hillsville, donde Joel se había criado. Finalmente titula la canción Allentown porque a él le sonaba mejor y según él era más fácil para encontrar rima en sus letras. Esta canción se había empezado a escribir a finales de 1970, Joel la recupera y la termina en 1982. Como dato final,

0: Una parte de las regalías de esta canción se fueron a la ciudad de Allentown con la idea de ayudar a futuros músicos. En 1983, el álbum The Nylon Curtain fue nominado a álbum del año en los premios Grammy. Gran clásico de Billy Joel, un cantante, compositor, pianista, es uno de los pocos artistas de rock y pop que entró al top 10 de los años 70, 80 y 90. Ganador de premio Grammy en 6 ocasiones, ha vendido más de 100 millones de discos en el mundo y es el sexto artista con más ventas en Norteamérica. Fue incluido en el Salón de la Fama del Rock and Roll en 1999, así como también en el Salón de la Fama de Compositores y Cantantes en 1992. Estamos en acetato, seguimos viajando al pasado y en momentos la música de la banda The Offspring. 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
0: 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Así es, estamos en acetato, escuchas los clásicos del rock. Te acompaño, soy Fercho Peña y es el turno ahora para recordar a la banda The Offspring. Este es un grupo que tiene sus orígenes en 1984. Desde esta época, la banda es liderada por el cantante Dexter Holland. Con él, su idea, bueno, su intención de recuperar el sonido punk da frutos en el año 89 con su álbum debut homónimo. Esta banda de Offspring ha vendido alrededor de 70 millones de copias en todo el planeta y en su carrera hasta el año 2021 habían presentado 11 álbumes de estudio. Y en acetato vamos a recordar el álbum que les abre las puertas al éxito. Les hablo del tercer disco de estudio llamado Smash. Este disco se comenzó a escribir en octubre del año 93 en Track Record en California. La grabación y producción se realizó 2 meses más tarde y el álbum fue presentado oficialmente el 8 de abril de 1994. En los Estados Unidos, Smash ha vendido más de 6 millones de copias hasta el año 2013, alcanzando el lugar número 4 en listas de Billboard. El disco ha sido reconocido como fundamental e influyente en la escena del punk rock de la década de los años 90. Y ahora sí, en acetato, vamos a recordar una canción escrita por su cantante Dexter Holland. Aquí está la banda de California, The Offspring, y este clásico de 1994 llamado

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Grandes voces del rock de todos los tiempos. Es la voz de Ozzy Osbourne. Este es un clásico de 1981, Over the Mountain, una canción que hace parte del segundo disco de su etapa como solista llamado Diary of a Madman. Recordemos que Ozzy había formado parte de Black Sabbath hasta que fue expulsado en 1979, no por buen comportamiento. Bueno, impulsada por su esposa, Ozzy comenzaría una carrera como solista en 1980. Este disco, Diary of a Madman, es el último álbum grabado por el guitarrista Randy Rose, y fue el último porque Randy perdería la vida en un accidente en una avioneta el 19 de marzo de 1982. Bueno, para este disco, Ozzy contó con Randy Rose en la guitarra, Bob Daisley en el bajo y Licker Slake en la batería. Hay que recordar que el baterista Licker Slake alguna vez dijo que durante la grabación del álbum los músicos nunca, jamás recibieron sueldo. Después de estas declaraciones, adivinen qué pasó. Bueno, fue despedido junto con el bajista Bob Daisley. En su reemplazo entraría Rudy Sarzo en el bajo y en la batería Tommy Aldridge. Y con este clásico del año 81 nos acercamos al final de este viaje. En segundos, sí, nuestra última parada, que será en los años 70. 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Entramos en la parte final de Acetato. Última parada. Voy a despedir esta edición con un clásico de 1978. Voy a recordar una canción del primer álbum solista de Paul Stanley, guitarrista y cantante fundador de Kiss. Este disco se presentó el 18 de septiembre de 1978 y se lanzó junto a los otros álbumes solistas de sus compañeros de banda, o sea, Jim, Ace y Peter. Para esta producción, Stanley convocó a músicos como Bob Kulick, hermano de Bruce, futuro guitarrista para la banda desde 1984 en el álbum Animalize, y al experimentado baterista Carmina Peace, quien había tocado con Jeff Beck y con Rod Stewart. Y con este clásico de 1978 me voy despidiendo, pero desde ya les quiero invitar para que porfa me acompañen en un nuevo capítulo donde viajaremos al pasado para recordar lo mejor del rock de todos los tiempos. Soy Fercho Peña y esta es la voz de Paul Stanley con este clásico llamado Tonight You Belong to Me. Hasta la próxima. Chao.

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0: Arrancamos con una noticia muy importante. El rector de las UTS, Omar Lenguerque, fue elegido como representante de las instituciones tecnológicas ante el CESU y llevará a cabo la voz de este sector y trabajará en la construcción de políticas para fortalecer la educación superior en el país. Y seguimos con buenas noticias. En las UTS celebramos el Día del Funcionario Público con una jornada llena de deporte, integración y bienestar. El rector Omar Lenguerque también hizo parte de este espacio y compartió con los funcionarios durante toda la actividad. Seguimos cruzando fronteras. Las UTS firmaron un convenio con la Universidad Politécnica del Estado de Guerrero en México. Esta alianza abre nuevas oportunidades de investigación, intercambio académico y movilidad para estudiantes, docentes e investigadores. Y ojo a esto, si quieres estudiar en las UTS, las inscripciones siguen abiertas. 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
1: Arrancamos con una noticia muy importante. El rector de las UTS, Omar Lenguerque, fue elegido como representante de las instituciones tecnológicas ante el CESU y llevará a cabo la voz de este sector y trabajará en la construcción de políticas para fortalecer la educación superior en el país. Y seguimos con buenas noticias. En las UTS celebramos el Día del Funcionario Público con una jornada llena de deporte, integración y bienestar. El rector Omar Lenguerque también hizo parte de este espacio y compartió con los funcionarios durante toda la actividad. Seguimos cruzando fronteras. Las UTS firmaron un convenio con la Universidad Politécnica del Estado de Guerrero en México. Esta alianza abre nuevas oportunidades de investigación, intercambio académico y movilidad para estudiantes, docentes e investigadores. Y ojo a esto, si quieres estudiar en las UTS, las inscripciones siguen abiertas. Este puede ser el primer paso para construir el futuro que estás buscando. Así que no lo dejes pasar e inscríbete.
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1: Arrancamos con una noticia muy importante. El rector de las UTS, Omar Lenguerque, fue elegido como representante de las instituciones tecnológicas ante el CESU y llevará a cabo la voz de este sector y trabajará en la construcción de políticas para fortalecer la educación superior en el país. Y seguimos con buenas noticias. En las UTS celebramos el Día del Funcionario Público con una jornada llena de deporte, integración y bienestar. El rector Omar Lenguerque también hizo parte de este espacio y compartió con los funcionarios durante toda la actividad. Seguimos cruzando fronteras. Las UTS firmaron un convenio con la Universidad Politécnica del Estado de Guerrero en México. Esta alianza abre nuevas oportunidades de investigación, intercambio académico y movilidad para estudiantes, docentes e investigadores. Y ojo a esto, si quieres estudiar en las UTS, las inscripciones siguen abiertas. Este puede ser el primer paso para construir el futuro que estás buscando. Así que no lo dejes pasar e inscríbete.
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1: Arrancamos con una noticia muy importante. El rector de las UTS, Omar Lenguerque, fue elegido como representante de las instituciones tecnológicas ante el CESU y llevará a cabo la voz de este sector y trabajará en la construcción de políticas para fortalecer la educación superior en el país. Y seguimos con buenas noticias. En las UTS celebramos el Día del Funcionario Público con una jornada llena de deporte, integración y bienestar. El rector Omar Lenguerque también hizo parte de este espacio y compartió con los funcionarios durante toda la actividad. Seguimos cruzando fronteras. Las UTS firmaron un convenio con la Universidad Politécnica

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2: Arrancamos con una noticia muy importante. El rector de las UTS, Omar Lenguerque, fue elegido como representante de las instituciones tecnológicas ante el CESU y llevará a cabo la voz de este sector y trabajará en la construcción de políticas para fortalecer la educación superior en el país. Y seguimos con buenas noticias. En las UTS celebramos el Día del Funcionario Público con una jornada llena de deporte, integración y bienestar. El rector Omar Lenguerque también hizo parte de este espacio y compartió con los funcionarios durante toda la actividad. Seguimos cruzando fronteras. Las UTS firmaron un convenio con la Universidad Politécnica del Estado de Guerrero en México. Esta alianza abre nuevas oportunidades de investigación, intercambio académico y movilidad para estudiantes, docentes e investigadores. Y ojo a esto, si quieres estudiar en las UTS, las inscripciones siguen abiertas. Este puede ser el primer paso para construir el futuro que estás buscando. Así que no lo dejes pasar e inscríbete.
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1: Arrancamos con una noticia muy importante. El rector de las UTS, Omar Lenguerque, fue elegido como representante de las instituciones tecnológicas ante el CESU y llevará a cabo la voz de este sector y trabajará en la construcción de políticas para fortalecer la educación superior en el país. Y seguimos con buenas noticias. En las UTS celebramos el Día del Funcionario Público con una jornada llena de deporte, integración y bienestar. El rector Omar Lenguerque también hizo parte de este espacio y compartió con los funcionarios durante toda la actividad. Seguimos cruzando fronteras. Las UTS firmaron un convenio con la Universidad Politécnica del Estado de Guerrero en México. Esta alianza abre nuevas oportunidades de investigación, intercambio académico y movilidad para estudiantes, docentes e investigadores. Y ojo a esto, si quieres estudiar en las UTS, las inscripciones siguen abiertas. Este puede ser el primer paso para construir el futuro que estás buscando. Así que no lo dejes pasar e inscríbete.
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1: Arrancamos con una noticia muy importante. El rector de las UTS, Omar Lenguerque, fue elegido como representante de las instituciones tecnológicas ante el CESU y llevará a cabo la voz de este sector y trabajará en la construcción de políticas para fortalecer la educación superior en el país. Y seguimos con buenas noticias. En las UTS celebramos el Día del Funcionario Público con una jornada llena de deporte, integración y bienestar. El rector Omar Lenguerque también hizo parte de este espacio y compartió con los funcionarios durante toda la actividad. Seguimos cruzando fronteras. Las UTS firmaron un convenio con la Universidad Politécnica del Estado de Guerrero en México. Esta alianza abre nuevas oportunidades de investigación, intercambio académico y movilidad para estudiantes, docentes e investigadores. Y ojo a esto, si quieres estudiar en las UTS, las inscripciones siguen abiertas. Este puede ser el primer paso para construir el futuro que estás buscando. Así que no lo dejes pasar e inscríbete.
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0: damas y caballeros, Colombia y Puerto Rico, con la intención de hacer un éxito mundial. Manuel Turizo, W. Yandel, Multimillion Records, la Industria Inc. 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
1: Arrancamos con una noticia muy importante. El rector de las UTS, Omar Lenguerque, fue elegido como representante de las instituciones tecnológicas ante el CESU.

0: y llevará a cabo la voz de este sector y trabajará en la construcción de políticas para fortalecer la educación superior en el país. Y seguimos con buenas noticias. En las UTS celebramos el Día del Funcionario Público con una jornada llena de deporte, integración y bienestar. El rector Omar Legerque también hizo parte de este espacio y compartió con los funcionarios durante toda la actividad. Seguimos cruzando fronteras. Las UTS firmaron un convenio con la Universidad Politécnica del Estado de Guerrero en México. Esta alianza abre nuevas oportunidades de investigación, intercambio académico y movilidad para estudiantes, docentes e investigadores. Y ojo a esto, si quieres estudiar en las UTS, las inscripciones siguen abiertas. Este puede ser el primer paso para construir el futuro que estás buscando. Así que no lo dejes pasar e inscríbete.
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1: Arrancamos con una noticia muy importante. El rector de las UTS, Omar Lenguerque, fue elegido como representante de las instituciones tecnológicas ante el CESU y llevará a cabo la voz de este sector y trabajará en la construcción de políticas para fortalecer la educación superior en el país. Y seguimos con buenas noticias. En las UTS celebramos el Día del Funcionario Público con una jornada llena de deporte, integración y bienestar. El rector Omar Lenguerque también hizo parte de este espacio y compartió con los funcionarios durante toda la actividad. Seguimos cruzando fronteras. Las UTS firmaron un convenio con la Universidad Politécnica del Estado de Guerrero en México. Esta alianza abre nuevas oportunidades de investigación, intercambio académico y movilidad para estudiantes, docentes e investigadores. Y ojo a esto, si quieres estudiar en las UTS, las inscripciones siguen abiertas. Este puede ser el primer paso para construir el futuro que estás buscando. 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

0: la verdad que esto no va a pasar la vida. Así que ya está. 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Que tenga buen viaje ahora y ya mañana hablamos.
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1: Arrancamos con una noticia muy importante. 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